0: las mejores. Vagas vienen a ser y a la tierra hay que volver, rezándole con dolores. Si han sido santos de errores, tienen que llevar presente que todo ser viviente es llegar a la comarca. Es seguro que se embarca en la nave de la muerte.
1: ¡Bravo!